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1: Yo soy Doreen Salce, lectora voluntaria de Sun Sounds de Arizona. Bienvenidos al programa de cuentos. Pedro y el obispo. Una mujer tenía un hijo que se llamaba Pedro, y este Pedro era un muchacho muy perverso. Un día le dijo a su mamá: "Mamá, voy a matar al marrano para venderlo". Y lo mató y lo echó en una mula para ir a venderlo. Y primero llegó a la casa del obispo. Y este obispo tenía dos padres con él en su casa. Cuando vieron venir a Pedro, uno de los padres le dijo al otro: "Ahí viene Pedro con un marrano. Voy a decirle que es un burro y no un marrano". Llegó Pedro y les preguntó si querían mercar marrano. Uno de los padres le dijo: "No es marrano, es burro". Y Pedro les dijo: "No es burro, sino marrano. Pero si el obispo dice que es burro, se lo doy dado". Y salió el obispo y le preguntaron si era burro o marrano. Y el obispo dijo que era burro. Y entonces Pedro les dejó el marrano dado y se fue para su casa. Cuando llegó, su mamá le preguntó cómo le había ido con el marrano. Y Pedro le dijo que lo había vendido fiado en 3 plazos. La mamá empezó a regañarlo y le decía que nunca le iban a pagar. Y él se enojó y le robó las enaguas y el tápalo y decía que sí le iban a pagar. Entonces Pedro se puso las enaguas y el tápalo de su mamá y se fue a la casa del obispo. Cuando llegó, salieron el obispo y los dos padres a recibirlo y creyeron que era una muchacha muy bonita y se volvieron locos con ella. Dijo ella que quería que el obispo la confesara. Y el obispo dijo que se quedará allí esa noche y que otro día por la mañana la iba a confesar. Se quedó allí, pero les dijo que no quería que durmiera gente cerca de ella. Se quedó solo el obispo y se fue Pedro a acostar. Se desvistió y se desfajó un chicote que traía. Y entró en el cuarto donde estaba el obispo, ya desvestido, para acostarse. Sacó el chicote y empezó a darle chicotazos. Y le dijo: "¿Qué era aquel, burro o marrano?". "¡Marrano!", gritó el obispo. Y conoció a Pedro y le dijo: "No me mates, Pedro, te digo que era marrano". Y Pedro le hizo darle mucho dinero y se fue para su casa y dejó al obispo allí muriéndose. Cuando llegó a su casa le dijo a su mamá: "Aquí le traigo un pago y todavía faltan 2. Otro día fue y le robó a uno de los frailes los hábitos y se vistió de padre. Y fue a pasearse por la casa del obispo. Y cuando llegó allí, los padres le dijeron al obispo que había llegado un franciscano que quería que lo confesara. Entró Pedro y le dijo al obispo que era muy sordo, que se retiraran muy lejos los otros. Y cuando aquellos se alejaron, Pedro empezó a darle sus buenos chicotazos al obispo. Y para que no le pegara más, el obispo le dio más dinero y se fue Pedro. Luego que llegó a su casa, le dijo a su mamá: "Aquí está otro pago. Todavía me falta uno". Y otro día salió Pedro vestido de médico y fue a la casa del obispo otra vez. Y en el camino arrancó una hierbita y la metió en el beliz. El obispo estaba muy enfermo de las dos friegas que Pedro le había dado. Y cuando Pedro llegó, los padres le dijeron que entrara a curar al obispo. Entró Pedro y dijo que solo con esa hierba que llevaba sanaría al obispo. Y se fueron los padres a arrancar hierbas y dejaron al obispo solo. Entonces Pedro le dijo al obispo: «Mira, fraile, si no me mandas esos frailes con mucho dinero, te dejo muerto». El obispo le prometió que se los iba a mandar y se fue Pedro. Después oyó Pedro que habían enterrado a un muerto. Fue y desenterró al muerto y le cortó la cabeza, y fue y la colgó en el medio de su cuarto. Cuando los frailes llegaron con las hierbas, el obispo les dijo que tenían que llevarle mucho dinero a Pedro, y les dijo que Pedro era el que lo estaba matando. Y los dos padres se fueron con dos mulas cargadas de dinero para la casa de Pedro. Cuando llegaron, Pedro le dijo a su mamá que ese era el dinero que le debían por el marrano. Y a los padres que le habían traído el dinero les dio orden que no se fueran hasta que él les dijera. Mandó a su mamá que les hiciera mucha comida. Los llamó a comer y estuvieron comiendo mucho hasta que ya no querían comer más. Pero Pedro les dijo que siguieran comiendo, porque si no, les iba a cortar la cabeza y colgarla en medio del cuarto, como la del difunto. Y los pobres padres comieron mucho más. Se quedaron a dormir esa noche y Pedro les atrancó las puertas para que no salieran. Y no les dejó Pedro vacín ni nada. Y ahí estaban en pelotos y no podían salir. Uno de ellos dijo: «Ya tengo que ir al baño». Y el otro decía: yo también necesito ir». Y no se podían aguantar y se emporcaron por todo el cuarto. Y ya a la madrugada le dijo Pedro a su mamá: «Esos ya habrán emporcado todo. Vamos a ver». Llevaron una lámpara y se asomaron por la ventana y vieron que se habían emporcado por toda la cama y el cuarto. Entró Pedro y con un buen chicote los hizo salir huyendo en pelotas para su casa. El mano fachico enamorado. Estos eran unos fachicos. Un fachico se enamoró de la mujer de otro que vendía leña en la plaza de la ciudad de estos fachicos. Un día fue el uno por leña y cuando llegó con la leña, estaba el otro fachico con la mujer de él. Cuando vio venir a su marido, la mujer le dijo al fachico: «¡Ay, mano fachico, ahí viene mi marido! ¿Cómo hacemos?». Tenía una quesera donde ponía quesos y le dijo: «Pues ahí te subes». Y se subió. Ella estaba moliendo tamal cuando llegó el fachico. Luego le puso a cantar: «Mano fachico que está en la quesera, esconde la pata que está para afuera». «¡Qué cantada tan bonita!», dijo el marido. Vio la mujer otra vez que el fachico tenía la pierna afuera y cantó otra vez. Luego la metió el fachico, pero al meterla se cayó. «¿Quién eres?», le preguntó el marido. «Me mandó la Virgen para que llevara a alguien que les diera de comer a los angelitos», respondió el otro fachico. «Pues yo no sé si querrá ir la fachiquita a hacerles de comer a los angelitos que están muriéndose», siguió diciendo. Bueno, mano Fashiko, si tú quieres, iré a hacerles de comer a los angelitos, dijo a la mujer. ¿Y cuándo vendrá la mana Fashika? Le preguntó el marido al otro. ¿Quién sabe cuándo la manden? ¿Quién sabe? Respondió este. Entonces dijo el marido que estaba bueno, pero que volviera pronto. Y el otro respondió, bueno, primo, que viene pronto. Pues vámonos, mana Fashika, para venir pronto, le dijo a la Fashika. Han de tener mucha hambre los angelitos pobrecitos. Se fue el mano Fashiko con la Fashika. Subieron por una lomita y decía el marido, allá van subiendo, ya subieron para el cielo. Cuando ya la Fashika estaba muy enferma, vino a traerla. Allá los vio venir el marido Fashiko y fue y les gritó, ¿cómo te va, Fashiko? Bien, le respondió, ¿y a ti cómo te ha ido? ¿Por qué viene tan gorda? Le preguntó el marido al otro. Allá comió muchos frijoles con los angelitos, le dijo. Pues muchas gracias y aquí tienes a tu mujer. Y le entregó a la Fashika y se fue. El mono de Trementina. Este era un viejito que tenía melones en una huerta y todos los días venía un conejo a comerse los melones. Entonces dijo el viejito, ¿cómo haré yo para retirar este animal para que no me coma mis melones? Voy a valerme de hacer un mono de Trementina para poderlo agarrar. Fue entonces y hizo el mono de Trementina y lo puso en la orilla del melonar. Cuando el conejo vino a agarrar melones, vio al mono parado allí y creyendo que era gente, le estuvo diciendo de allá retirado, «Oiga, señor, deme un melón». Y eso le estuvo diciendo por unas 3 veces. Y como el mono no respondía, le dijo, ¿que no me oye usted? Se me hace que usted está sordo. Si no me quiere dar un melón, yo veré cómo se lo quito. Entonces el conejo fue arrimándose poco a poco donde estaba el mono de Trementina. Ahora, si no me da un melón como le estoy pidiendo, le doy un moquete, dijo el conejo. Y se arrimó y le dio un buen moquete y se le quedó prendida la mano en la Trementina. ¡Suélteme, suélteme pronto!, le dijo el conejo, porque si no, le doy un moquete con la otra mano. Y como no lo soltó, le dio un moquete con la otra mano y esa se le quedó pegada en la Trementina también. ¡Suélteme, suélteme! ¡Porque si no le doy una patada!, le dijo el conejo. Y le dio una patada y su pata se le quedó prendida también. ¡Suélteme, suélteme! ¡O le doy una patada con la otra pata!, le dijo el conejo. Le dio una patada con la otra y esa pata se le quedó prendida. Cuando vino el dueño del melonar, lo halló bien pegado y le dijo, ahora, por haberme hecho tanto mal en mi melonar, te voy a comer. Se lo llevó a su casa y le quitó el cuero y lo guisó y se lo comió. El gato, el gallito y el borreguito. Estos eran 2 viejitos que criaron en su casa un gatito, un gallito y un borreguito, y los querían como si fueran gente. Yendo y viniendo tiempo, mató el viejito un marrano que había engordado para comerlo. Y cuando llegó un día de fiesta, hizo la viejita sopapillas y puso carne a cocer. Y como ese día había misa, la vieja le mandó al gatito que cuidara la ollita de carne mientras iban a misa. Al gallito le mandó que fuera a traer agua y al borreguito que fuera a buscar leña. Se fueron los viejitos a misa y dejaron al gatito cuidando la ollita. Y el gallito y el borreguito fueron a hacer sus mandados. Cuando volvieron, tenían mucha hambre y hallaron al gatito lamiéndose las manitas porque había sacado una racioncita de carne de la ollita para comer. El gallito le dijo que le diera carne de la ollita y el borreguito le dijo lo mismo. El gatito sacó carne de la ollita y les dio a cada uno una racioncita. Y cuando habían comido, les dijo el gatito, «¡Vamos a comernos todo!». Acabaron con toda la comida que habían puesto los viejitos en la ollita para cocer. Entonces les dijo el gatito, «Ahora voy yo a salir huyendo para que no me maten a palos porque les di toda la comida». «Pues yo también me voy», dijo el gallito. «Y yo también», dijo el borreguito. Y salieron huyendo los tres antes de que volvieran los viejitos. Entraron a un monte donde había un pino muy alto y abajo una cueva. Se subieron arriba el gato y el gallito y el borreguito se quedó abajo. Pero el gatito le dijo al borreguito que ellos lo iban a subir a un brazo del pino. «¡Préndete de mí!», le dijo el gatito. Y se prendió el borreguito y jalando el gato y el gallito lo subieron a una rama. En pocos momentos oscureció y oyeron ruido abajo en la cueva. Entonces, a poco tiempo al borreguito le dieron ganas de miarse. «¡Hermanitos, ya mero!», les dijo al gallito y al gatito. «Pues enrédate bien en tus lanitas y allí te vas», le dijo el gatito. Pero el borreguito, cuando iba a enredarse en sus lanitas, se cayó para abajo. Y en ese momento salía de la cueva un lobo marín y le brincó al borreguito para matarlo. Pero de arriba brincó el gatito y le clavó las uñas de sus manitas en los ojos y lo cegó. Partió el lobo para adentro tirándose rasguños hasta que lo hizo meterse bien adentro en su cueva. Salió un lobo con la mocha y el gato lo arañó también. Y cuando los lobos salieron de la cueva huyendo, el borriguito les dio unos buenos topes. Y el gallito cantaba, «¡Kikiriki, kikiriki, cuélguemelos aquí! Kikiriki, cuélguemelos aquí!». El lobo marín y el lobo con la mocha salieron corriendo por el monte que ni el polvo se veía. Y el gatito y el gallito y el borreguito se apoderaron entonces de la cueva de los lobos. Y allí tenían los lobos mucha carne, y allí estuvieron comiendo los tres. Cuando el viejito y la viejita volvieron de misa, hallaron que no estaba en la casa ni el gatito, ni el gallito, ni el borreguito. No podían pensar dónde estaban. Pero cuando vieron que no había nada de carne en la olla, maliciaron que se habían comido todo y se habían ido de miedo de que les pegaran. Y los lobos tenían un venado en la cueva y dijeron que iban a ir por él. Y los lobos tenían un venado en la cueva y dijeron que iban a ir por él para llevárselo para donde vivían ahora. Fueron cuando estaba oscuro y los tres animalitos ya estaban otra vez subidos en el pino. Entró un lobo para adentro de la cueva y no vio nada y le dijo al otro, Pues el hombre chiquito, de las cuatro navajitas bien amoladitas, no sé dónde está. No está tampoco el cabezón que nos dio un tope y de una vez nos tumbó. Y el otro cacareador no está tampoco en ninguna parte. Y el otro lobo le dijo, bueno, pues vamos a entrar. Y nomás entraron y brincó el gato de donde estaba y el borreguito también y los pescaron encerrados a los lobos. El gatito de una vez empezó a arañarlos en los ojos y por donde quiera. Y cada vez que querían salir, el borriguito les daba topes que los tumbaba para atrás y para adentro de la cueva. Y el gallito siempre seguía diciendo como antes, ¡Kikiriki! ¡Cuélguemelos aquí! Por fin se cansaron el gatito y el borreguito de arañarlos y darles topes y el gallito de cacarear y los dejaron salirse de la cueva medio muertos. Y se fueron y ya no volvieron. Entonces los tres animalitos sacaron la carne del venado que habían dejado los lobos y se fueron para la casa de los viejitos. En la noche, cuando iban llegando, les dijo el gatito, «Yo me subo allá en esa ventana». Y le dijo al borreguito, «Cuando yo diga, miau, tú das un tope a la puerta». Y al gallito le dijo, «Y tú te pones a cacarear». Así lo hicieron. Y cuando el gato dijo, «Miau», dio el borreguito un tope en la puerta y el gallito empezó a carcajear. Y salieron los viejitos muy contentos, gritando, ¡aquí vienen nuestros animalitos! ¡Ya llegaron! Y tuvieron una fiesta y les preguntaron los viejitos dónde habían estado. Y ellos les dijeron todo y todos los trabajos que habían pasado. El grillo y el león. Este era un león que bajó a una laguna a beber agua. Y allí estaba un grillo bebiendo agua en el mismo lugar. El león lo quiso pisar, pero el grillo no consintió. Mortificó al león hasta que lo hizo enojar. Y entonces el león empezó a insultar al grillo. El grillo lo desafió a pelear como los hombres y le puso el término de 2 días para preparar su ejército y tener la guerra. Con eso, el león dejó al grillo y se fue a juntar los animales para pelear con el grillo. Vinieron todos los animales de 4 patas a ayudarle al león, como los leones, tigres, coyotes, zorras y otros. Y el grillo fue y dio aviso y juntó a las aves y los insectos que se hallaban a orilla de la laguna. Les dijo que iban a pelear con el rey para ver quién iba a ganar ese pleito. Bueno, pues, se encontraron al rayar el sol y comenzó la guerra. No duró mucho la batalla, porque pronto ganaron las avispas y las abejas y otras que peleaban por el grillo. Las avispas y las abejas les picaban los ojos y la cola y por todas partes a los animales. Y todos salieron huyendo, hasta los leones y los tigres. Y una zorra muy astuta, que huyó cuando le dieron los primeros piquetes, se subió a una peña y desde allí empezó a gritarles a los ejércitos de león. ¡Métense en el agua, compadres, que ya nos acaban! Y así fue como ganó el grillo la batalla. Don Dinero y Doña Buena Fortuna. Don Dinero y Doña Buenaventura estaban discutiendo. Don Dinero insistía, «Mi dinero es la solución. Sin él no hay nada». Doña Buena Fortuna sacudió la cabeza. Sin Buena Fortuna, tu dinero nada más que trae problemas. Mi Buena Fortuna es la solución. Te lo voy a comprobar. Ya verás. En ese momento, un hombre pobre se apareció y se paró frente a Doña Buena Fortuna. Y ella le preguntó, ¿y cómo te va la vida? ¿Vida? ¿Cuál vida? Estoy cansado de trabajar y nada más me pagan 4 reales. Ella le llenó la mochila con dinero y le dijo, vamos a ver si esto te ayuda. Regresa entre un rato y déjame saber cómo te van las cosas. El hombre se puso la mochila en la espalda y se fue. En camino a la casa, atravesó un bosque. Se puso a pensar, ¿quién se creerá que es esa Doña Buena Fortuna? ¿Por qué debo regresar a verla? Con una bolsa llena de dinero no me hace falta nadie. Siguió por su camino. Entonces, imagínense, la mochila se enredó en una enredadera. Un avíspero que estaba encima de la enredadera se cayó y las avispas lo picaron. Salió corriendo del bosque lo más rápido que pudo, pero cuando llegó al campo abierto se dio cuenta de que la mochila se le había perdido por algún lado. Regresó, pero no la pudo encontrar. Pero él no sabía que las avispas no eran avispas, sino que eran ladrones disfrazados de avispas. Regresó con mucho pesar a la doña y le contó lo que le había pasado. Ella le dijo, no te preocupes porque perdiste el dinero. Vete para tu casa. El hombre tenía un vecino que gracias a la Doña Buena Fortuna, quien lo cuidaba muy bien, estaba en mejor situación económica que él. Después de que el hombre pobre se fue, la doña le mandó a su vecino una cesta de plátanos. Y escondida debajo de los plátanos estaba la mochila del hombre pobre con todo el dinero. Como no sabía que el dinero estaba en la cesta, y como sabía que su vecino tenía necesidad, el hombre bueno le dijo al mensajero que se llevara los plátanos a la casa de su amigo. Él está más necesitado que yo, dijo. El hombre pobre estaba muy agradecido por el regalo. Y cuando sacó los plátanos, vio la mochila. Se quedó asombrado. Sacó el dinero y lo escondió, sin decirle nada a la familia. Fue corriendo a donde estaba Doña Buena Fortuna. Ahora sí sé que Dios existe. Y tú sabías la verdad. Sin Buena Fortuna no hay dinero. La doña le dio una mirada cariñosa. Ya que te arrepentiste, te voy a dar un consejo. Busca un terruño y dile al dueño que se lo quieres comprar, sin importar lo que cueste. Cuando lleguen a un acuerdo, ven a verme para que yo te diga cuánto te va a costar. El hombre fue a hablar con un terrateniente que tenía una finca que valía 15,000 pesos. El propietario le dijo, si me traes el dinero esta tarde, te dejo la tierra en 5,000. El terrateniente le dijo esto solo para burlarse del hombre pobre, pero este le dijo que estaba bien. Y así fue como si nada que el hombre que había sido pobre se hizo rico. Don Dinero se viró hacia Doña Buena Fortuna y le dijo, ese hombre era pobre. Pero mira cómo ahora tiene dinero. Tienes razón, dijo la Doña Buena Fortuna. pero solo fue para comprobarte que sin buena fortuna, tu dinero no vale para nada. Yo soy Doreen Salce, lectora voluntaria de Sun Sounds de Arizona. Muchas gracias por haber escuchado el programa de cuentos. Si se perdió alguna parte de este
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3: Hola, gracias por acompañarnos el día de hoy. Mi nombre es Claudia Murphy y estás escuchando BBC Mundo. Vamos a comenzar. Trump llega a China para reunirse con Xi. ¿Qué está en juego en la cumbre entre los dos líderes más poderosos del mundo? La seguridad en torno a la histórica plaza de Tiananmen de Pekín se ha incrementado desde hace días y en las redes sociales circulan rumores sobre un desfile especial, un gran evento coreografiado. Los preparativos comenzaron en un abrir y cerrar de ojos. China parece dispuesta a montar un espectáculo para el presidente de Estados Unidos, Donald Trump, que llegó a Pekín este miércoles. El viaje, que termina el viernes, incluirá conversaciones, un banquete y una visita al Templo del Cielo, un complejo de templos imperiales donde los emperadores rezaban para pedir una buena cosecha. Y tanto Trump como el presidente de China, Xi Jinping, esperan que la visita dé sus frutos. Esta cumbre entre los dos líderes más poderosos del mundo va a ser uno de los encuentros más importantes de los últimos años. Durante meses, las relaciones entre Estados Unidos y China han sido una prioridad menor para Trump. El mandatario estadounidense se ha centrado en la guerra con Irán, las operaciones militares en el hemisferio occidental y las preocupaciones nacionales. Pero todo esto cambia esta semana. El futuro del comercio mundial, las crecientes tensiones en Taiwán y la competencia de tecnologías avanzadas están en juego. Desde el punto de vista económico, la guerra comercial con Estados Unidos y el conflicto en Irán pueden ser malas noticias para Xi, pero desde el punto de vista ideológico y político son un regalo y sentirá que tiene una posición sólida. Esta visita podría sentar las bases para una futura cooperación o conflicto en los próximos años. La influencia de China sobre Irán. China trató de intervenir discretamente como pacificadora ahora que el conflicto en Irán está en su tercer mes. Pekín se ha unido a Pakistán como mediadora en la guerra de Estados Unidos e Israel contra Irán. Las autoridades de Pekín en Islamabad representaron en marzo un plan de 5 puntos con el objetivo de lograr un alto el fuego y reabrir el estrecho de Hormuz. Y tras bastidores, las autoridades chinas empujan con delicadeza a sus homólogos iraníes hasta la mesa de negociaciones. A pesar de su constante demostración de fuerza, no cabe duda de que China está ansiosa para poner fin a esta guerra. La economía del país ya lidia con un crecimiento más lento y un mayor desempleo. El aumento de los precios del petróleo elevó el costo de los artículos fabricados con productos petroquímicos, desde textiles hasta plásticos. Para algunos productores de China, los costos han subido un 20%. China tiene unas reservas de petróleo envidiables y su liderazgo en el sector de las energías renovables y los autos eléctricos la ha protegido de los peores efectos de la crisis energética. Pero la guerra perjudica a una economía china estancada, que depende en gran medida de las exportaciones. No obstante, si China se decide a intervenir y ayudar a Estados Unidos, querrá algo a cambio. La visita del ministro de Relaciones Exteriores iraní, Abbas Araghchi, a Pekín la semana pasada parecía diseñada para mostrar el tipo de dominio e influencia que China tiene en Medio Oriente. Estados Unidos observaba de cerca. Espero que los chinos le digan a Araghchi lo que necesita oír, dijo el secretario de Estados Unidos, Marco Rubio. Y esto es lo que Irán está haciendo en el estrecho que nos aísla a nivel mundial, que son los malos en esto. Estados Unidos también ha intentado convencer a China de que no bloquee una nueva resolución del Consejo de Seguridad de la ONU para condenar los ataques de Irán contra los barcos que intentan cruzar Hormuz, después de que Pekín y Rusia vetaron una propuesta anterior. Creo que si queremos que Irán vuelva a la mesa de negociaciones de manera duradera, Estados Unidos reconoce que China va a desempeñar algún papel, señala Ali Wang, asesor principal de investigación y promoción de las relaciones entre Estados Unidos y China en el International Crisis Group. A Trump, por su parte, no parece importarle la estrecha relación de China con Teherán. Si bien Estados Unidos sancionó recientemente a una refinería con sede en China por transportar petróleo iraní, la semana pasada el presidente restó importancia al apoyo chino a Irán durante el conflicto. Es lo que es, ¿verdad? Le dijo un periodista estadounidense. Nosotros también hacemos cosas en contra de ellos. El futuro de Taiwán. El gobierno de Trump ha enviado señales contradictorias sobre Taiwán. En diciembre pasado, Estados Unidos anunció un acuerdo de venta de armas con Taiwán por valor de 11,000 millones de dólares, lo cual enfureció al gobierno chino. Sin embargo, Trump restó importancia a la voluntad de Estados Unidos de defender a Taiwán, que China reclama como su propio territorio. Él considera que es parte de China, dijo Trump en referencia a Xi. Eso depende de él, de lo que vaya a hacer. También dijo que Taiwán no reembolsa adecuadamente a Estados Unidos por sus garantías de seguridad. No nos da nada, añadió. El año pasado, Trump impuso un arancel del 15% a Taiwán y lo acusó de robar la fabricación de semiconductores a Estados Unidos. La semana pasada, Rubio dijo que Taiwán será un tema de conversación durante la visita, aunque el objetivo será garantizar que el asunto no se convierta en una fuente de nuevas tensiones entre las dos superpotencias. No necesitamos que ocurra ningún evento desestabilizador en lo que respecta a Taiwán ni a ningún otro lugar del Indo-Pacífico, afirmó el secretario de Estado. Y creo que eso redunda en beneficio mutuo tanto de Estados Unidos como de los chinos. Por su parte, China ha señalado que Taiwán es una prioridad en esas conversaciones. Durante una conversación con Rubio la semana pasada, el ministro de Relaciones Exteriores chino Wang Yi dijo que espera que Estados Unidos tome las decisiones correctas. Pekín ha estado aumentando su presión militar al enviar aviones de guerra y buques de guerra a Taiwán casi a diario. Algunos analistas creen que las autoridades chinas podrían estar presionando para que se cambie el vocabulario con respecto a Taiwán, que fue cuidadosamente definido en 1982. La política declarada recientemente por Washington es que actualmente no apoya la independencia de Taiwán. ¿Podría Pekín abogar por el lenguaje más fuerte como Estados Unidos se opone a la independencia de Taiwán? Simplemente no creo que el presidente Xi haga eso, opina John Delury, investigador principal del Centro de Relaciones entre Estados Unidos y China de la Sociedad Asiática. Incluso si Trump dice algo que parezca una capitulación ante Taiwán, porque no es tan cuidadoso con el uso del lenguaje, los chinos saben que no hay que darle mucha importancia, porque puede revertirlo con un post de Truth Social la semana después. Conversaciones comerciales fundamentales. Durante gran parte de 2025, Estados Unidos y China parecieron estar al borde de una nueva guerra comercial que podría sacudir los cimientos de la economía mundial. Trump aumentó y redujo en repetidas ocasiones los aranceles al principal socio comercial de Estados Unidos, llegando en ocasiones a tasas superiores al 100%. En respuesta, China restringió las exportaciones de minerales de tierras raras a Estados Unidos y su compra de productos agrícolas estadounidenses, lo que afectó a los agricultores de los principales. En respuesta, China restringió las exportaciones de minerales de tierras raras a Estados Unidos y su compra de productos agrícolas estadounidenses, lo que afectó a los agricultores de los principales estados que votaron por Trump. La tensión

cabe duda de que China presionará a Estados Unidos para que abandone una investigación comercial recientemente anunciada sobre prácticas de negocio desleales, que daría a Trump la posibilidad de volver a imponer aranceles más altos a los productos chinos. Esto será difícil para la parte estadounidense. Podría resultar difícil para Estados Unidos abandonar las investigaciones sobre todas las prácticas comerciales desleales de China, dado lo generalizadas y distorsionadas que siguen siendo, explica Michael O'Hanlon, titular de la cátedra Phil Knight de Defensa y Estrategia de Brookings Institute, un centro de estudio con sede en Washington. La administración de Trump también está invitando a los directores ejecutivos de NVIDIA, Apple, Exxon, Boeing y otras grandes empresas que lo acompañen en esta visita, según Reuters. Si bien China ya no depende tanto de Estados Unidos para comerciar como lo hacía durante el primer mandato de Trump como presidente, Xi querrá que esta reunión vaya bien, ya que China necesita estabilidad en la economía mundial. Ahora es el socio principal de más de 120 países, pero Xi sabrá que no puede mostrarse demasiado confiado durante la visita de Trump. Mientras la visita se desarrolla sin contratiempos y Trump concluya que fue tratado con respeto, la inquietante calma que reina en la relación bilateral perdurará, dice Ryan Hess, director del Centro de China John L. Thornton de Brookings Institute. Si por el contrario Trump se marcha sintiéndose irrespetado o menospreciado, entonces podría cambiar de opinión. El futuro de la IA. China está en una carrera por ser dueña del futuro. Está invirtiendo mucho en robots humanoides y de inteligencia artificial. Estas son parte de lo que Xi describe como nuevas fuerzas productivas y espera que impulsen la economía de China. Sin embargo, muchos responsables políticos estadounidenses creen que la política oficial china consiste en cooptar o robar directamente la tecnología estadounidense para hacer avanzar sus industrias nacionales. Esto ha llevado a restringir la exportación de los microprocesadores más modernos, por ejemplo, a pesar de las objeciones de los fabricantes estadounidenses. La resolución exitosa de la espinosa cuestión de la propiedad y control de China sobre la popular aplicación de redes sociales TikTok supuso un raro final feliz para las interacciones entre Estados Unidos y China en materia de tecnología, que con frecuencia están plagadas de acusaciones y sospechas. Esta dinámica se refleja en la carrera por desarrollar sistemas de inteligencia artificial, quizás el nuevo desarrollo tecnológico clave de los tiempos modernos. La cuestión se complica por las acusaciones estadounidenses de que empresas chinas como DeepSeek están robando la inteligencia artificial estadounidense. Está surgiendo el primer capítulo de la Guerra Fría de la IA, indica Ying Yi Ma, del Centro de China y John R. Thornton del Instituto Brookings. La Casa Blanca acusó a China de robar modelos estadounidenses de inteligencia artificial a escala industrial, mientras que, según se informa, Pekín tomó medidas para impedir que Meta adquiriera Manus, una empresa emergente de IA fundada en China que ahora tiene su sede en Singapur, explica Thornton. El debate más profundo no es quién copia el modelo de quién, sino quién tiene talento para crear la próxima generación de IA de vanguardia. Los robots chinos son capaces de montar un espectáculo, hacer movimientos de kung fu y correr más rápido que los humanos durante un maratón en Pekín. Sin embargo, si bien las empresas chinas parecen ser expertas en construir los cuerpos de sus robots, muchas siguen trabajando en la programación de los cerebros de las nuevas creaciones. Para construir los mejores, las empresas chinas necesitan chips informáticos de alta gama. Esos chips provienen de Estados Unidos. Aquí es donde Pekín podría utilizar su influencia sobre las tierras raras, un sector fundamental que Trump sin duda codicia. China procesa alrededor del 90% de los minerales de tierras raras del mundo, que son esenciales para toda la tecnología moderna, desde los teléfonos inteligentes hasta los parques eólicos y los motores en reacción. Por lo tanto, es posible que merezca la pena alcanzar un acuerdo. Estados Unidos puede quedarse con tierras raras chinas a cambio de chips de alta gama. Esto es una suerte de estrecho de Hormuz de China. Pueden obtener el suministro en cualquier momento. A pesar de todo el terreno político que ambas partes deben cubrir, la visita de Trump será una gira vertiginosa, con reuniones y eventos programados para el jueves y el viernes. Puede que no haya mucho tiempo para que los dos líderes lleguen a acuerdos sustanciales, pero incluso un encuentro tan breve podría sentar las bases para las negociaciones y las relaciones entre las dos superpotencias en los próximos años. Continuamos con el domo dorado de más de $1 billion que Trump quiere construir. No protegería a Estados Unidos de un ataque masivo de Rusia o China.
El desarrollo, el despliegue y la operación del futurista sistema de defensa antimisiles Domo Dorado que quiere impulsar el presidente de Estados Unidos Donald Trump costará alrededor de 1.2 billones a lo largo de dos décadas. Esta cifra estimada por la Oficina del Presupuesto del Congreso y que supone un considerable aumento de la suma inicial de 175 mil millones que se había destinado a tal fin. Y es posible que este sistema diseñado para proteger a Estados Unidos contra

los misiles balísticos y de crucero ni siquiera funciona. El nuevo informe de la CDO advirtió que el Domo Dorado podría ser vulnerable a un ataque a gran escala por parte de Rusia o China. Los costos de adquisición por sí solos superarían el $1 billón, incluyendo las capas interceptoras y un sistema de alerta y rastreo de misiles con base en el espacio, señaló un nuevo informe de responsables de la auditoría fiscal. El plan para poner en marcha ese sistema fue uno de los primeros anuncios de Trump tras su regreso a la Casa Blanca para iniciar su segundo mandato. Entonces afirmó que el objetivo era contrarrestar las amenazas aéreas de última generación. Explicó además que esta protección del espacio continental de Estados Unidos es necesaria ante el incremento de capacidades que han tenido otros países. Nuestros adversarios han modernizado rápidamente sus fuerzas nucleares, construyendo misiles balísticos capaces de llevar ojivas nucleares, construyendo misiles hipersónicos capaces de atacar a Estados Unidos en una hora al viajar a 9.600 kilómetros por hora, señaló el general Michael Goodlin, vicejefe de operaciones espaciales del Pentágono, que supervisará el proyecto. El Domo Dorado es un enfoque audaz y agresivo para rápidamente proteger nuestro territorio de nuestros adversarios, añadió. Regalo a las empresas de defensa. El año pasado afirmó que el programa requeriría una inversión inicial de $25 mil millones y situó el costo total del proyecto en $175 mil millones. El senador demócrata Chuck Merkley, que solicitó que se incluyera la estimación en el informe, señaló el martes que el llamado Domo Dorado del presidente no es más que un obsequio masivo a los contratistas de defensa que pagan en su totalidad los trabajadores estadounidenses. La BBC se puso en contacto con la Casa Blanca y el Pentágono para solicitar comentarios. Ha habido dudas sobre si Estados Unidos sería capaz de ofrecer un sistema de defensa integral para una masa terrestre tan grande. Las autoridades han advertido de que los sistemas existentes no están a la altura de las armas que cada vez más sofisticadas que poseen los adversarios potenciales. A pesar de los costos proyectados del Domo Dorado, el sistema podría verse abrumado por un ataque a gran escala organizado por un adversario igual o cercano, afirma el informe de la comisión. La amenaza más catastrófica. Una orden ejecutiva en la que se pedía la creación de lo que inicialmente se denominó el Domo de Hierro para Estados Unidos señalaba que la amenaza que representan las armas de próxima generación se ha vuelto más intensa y compleja con el paso del tiempo, lo que supone un escenario potencialmente catastrófico para Estados Unidos. Trump ordenó al Departamento de Defensa que presentara planes para un sistema que disuadiera y defendiera contra los ataques aéreos que, según la Casa Blanca, en este momento siguen siendo la amenaza más catastrófica a la que se enfrenta Estados Unidos. Trump afirmó que el sistema consistiría en tecnológicas de próxima generación distribuidas por tierra, mar y espacio, incluidos sensores e interceptores espaciales. El sistema sería capaz incluso de interceptar misiles lanzados desde el otro lado del mundo o lanzados desde el espacio, dijo el presidente el año pasado. El mes pasado, SpaceX y Lockheed Martin ganaron contratos por un valor de hasta $3.200 millones para desarrollar prototipos de interceptores de misiles basados en el espacio para el sistema. Continuamos con algo de salud. Tres formas entretenidas de retrasar el envejecimiento de nuestro cerebro. A nuestro cerebro le sientan de maravilla los desafíos. Sin embargo, no todo tiene que ser un trabajo arduo para tener beneficios de salud. Aquí te presentamos tres formas sencillas y divertidas para proteger nuestros cerebros a medida que vamos envejeciendo. Si tuvieras dos opciones, una tarea fácil y otra difícil, ¿cuál elegirías? Lo más probable es que todos optáramos por la tarea fácil y con razón. Tomar atajos mentales es algo inherente a nuestra biología, una estrategia evolutiva diseñada para conservar nuestra energía. La tecnología no ha hecho más que potenciar esta capacidad. Es por esto que nos resulta tan tentador tomar atajos y completar las tareas con la menor fricción posible. Sin embargo, si esto conlleva una reducción del esfuerzo mental, podría estar perjudicando nuestra longevidad y nuestra salud general. Nuestro periodo de vida saludable, es decir, el número de años que las personas pasan gozando de buena salud, está disminuyendo en muchas partes del mundo. Según señalan los investigadores, a medida que las personas viven más años, tienden a aumentar el número de años que pasan con problemas de salud. En cuanto al cerebro, existen medidas que se pueden adoptar para fomentar una vida saludable más prolongada. En esencia, cuando participamos en actividades desafiantes, estamos construyendo lo que se conoce como reserva cognitiva, la cual ejerce un efecto protector sobre el cerebro. Y hay muchas maneras de hacerlo en nuestro día a día. Tengamos la edad que tengamos, hay cosas que podemos hacer, en mayor o menor medida, que podrían dar un pequeño impulso a nuestras habilidades cognitivas, afirma el psicólogo Alan Gao de la Universidad Harriet Watt en Edimburgo. Y la buena noticia es que no necesitamos realizar una transformación radical de nuestras rutinas. Basta con introducir pequeños cambios graduales en los ámbitos físico, social y mental
para proteger nuestro cerebro. A continuación, te presentamos tres de las opciones más gratificantes para empezar. 1. Navegación espacial. Una estrategia para protegerse contra el deterioro cognitivo asociado al envejecimiento consiste en centrarse en una parte específica del cerebro. Se cree que el hipocampo, el área cerebral fundamental para la navegación espacial, es la primera parte del cerebro que resulta afectada por la enfermedad de Alzheimer, varios años antes de que comiencen a manifestarse los síntomas. Desde hace años sabemos que las personas con Alzheimer a menudo se desorientan. Esto suele ser uno de los síntomas iniciales, expone el neurólogo Dennis Chan, del University College London, Reino Unido, quien se especializa en la detección temprana de la enfermedad. Y una detección temprana es crucial, añade. Cuanto antes identifiquemos los deterioros cognitivos, más rápido podremos tomar medidas al respecto. Por consiguiente, proteger esta zona del cerebro podría contribuir a prevenir o retrasar la aparición de los síntomas. Por ejemplo, diversos estudios revelan que los conductores de ambulancias y de taxis presentan una de las tasas de mortalidad asociada al Alzheimer más bajas en comparación con otras profesiones. Esto se debe, según proponen los investigadores, precisamente a que dichos conductores han ejercitado en mayor medida su cerebro en tareas de procesamiento espacial. Asimismo, se sabe desde hace tiempo que los taxistas que han dedicado años a memorizar el callejero de la ciudad sin recurrir a mapas poseen un hipocampo de mayor tamaño. Del mismo modo, un estudio realizado con hombres sanos que realizaron una tarea de navegación espacial durante 4 meses reveló una mejora en sus habilidades de orientación y ninguna pérdida de volumen hipocampal. En cambio, los participantes del grupo de control, aquellos que no realizaron la tarea, sí experimentaron la contracción cerebral esperada asociada al envejecimiento. No está claro si potenciar esta región del cerebro podría prevenir la demencia, pero generar una mayor reserva cognitiva podría ofrecer una protección adicional. Esto ayuda a explicar por qué, tal como señala Chang, los analistas cerebrales post-mortem han revelado que algunos ancianos presentaban extensas alteraciones en el tejido cerebral asociadas al Alzheimer, a pesar de no haber manifestado síntomas alguno en vida. Una de las razones de este fenómeno, según él, radica en que su andamio cerebral debía ser sumamente robusto, posiblemente gracias a su estilo de vida, si bien se cree que los factores genéticos también desempeñan un papel importante. Y a pesar del creciente riesgo de demencia a medida que envejecemos, Chan sostiene que el hecho de que haya personas que no manifiesten síntomas debería resultar alentador para todos nosotros. Por lo general, se trata de personas físicamente activas, intelectualmente más activas y con una vida social más intensa. Todos podemos esforzarnos a potenciar nuestras habilidades espaciales mediante deportes como la orientación o, en el caso de los niños, jugando con bloques de construcción. Averiguar cómo llegar a un destino sin recurrir al mapa del teléfono móvil también podría resultar beneficioso, dado que el uso de la GPS se ha asociado a un deterioro de la memoria espacial. Asimismo, existen videojuegos que podrían ser de ayuda si están diseñados con el debido rigor. Por ejemplo, un pequeño estudio realizado con adultos mayores reveló que aquellos que jugaron un videojuego de navegación espacial en realidad virtual experimentaron una mejora en su memoria. No obstante, vale la pena destacar que este juego fue diseñado específicamente por investigadores, por lo tanto, esto no implica necesariamente que nuestro videojuego favorito vaya a ayudar a mejorar nuestra memoria. 2. Una vida social activa. En consonancia con esto, numerosas líneas de investigación han demostrado que mantenernos socialmente activos nos protege del deterioro cognitivo. Por ejemplo, los centenarios que tienen una mayor participación en la sociedad tienen una mejor salud cerebral, mientras que participar en actividades sociales durante la mediana edad se asocia con una mayor capacidad cognitiva general en la vejez. Esto también ha sido corroborado por un amplio estudio observacional que halló que aquellas personas que se mantuvieron más activas socialmente durante la mediana y la tercera edad presentaban un riesgo de demencia entre un 30 y un 50% menor, dado que dicha actividad aumentaba su reserva cognitiva, tal como señalan los autores. Mantenerse socialmente activo también puede retrasar la aparición de los síntomas. Según un estudio realizado con 1.923 participantes de edad avanzada y centrándose en aquellos que terminaron desarrollando demencia, quienes habían sido menos activos socialmente desarrollaron la enfermedad 5 años antes que aquellos que fueron más activos. Se cree que esto se debe que mantener una vida social activa ayuda a reducir el estrés, haciéndonos más resilientes ante los desafíos de la vida. El estrés crónico, por el contrario, se ha vinculado con la pérdida de neuronas en el hipocampo. El factor protector reside en la capacidad de dialogar, debatir y compartir ideas. Estas conversaciones también pueden ejercer un efecto protector sobre el cerebro, afirma Pamela Almeida Mesa, epidemióloga del King's College de Londres.
Cuando interactuamos con otras personas, ponemos en funcionamiento numerosas áreas del cerebro, desde las relacionadas con el lenguaje y la memoria hasta las implicadas en la planificación a futuro. Existe un componente cognitivo que estimula la mente, por tanto, esto podría favorecer la salud cerebral, pero también sabemos que mantener buenas conexiones sociales reduce una serie de factores estresantes de índole fisiológica, señala Gao. 3. Aprendizaje de por vida. Un importante factor predictivo de un buen envejecimiento es la cantidad de años que un individuo le dedica a la educación. Aquellas personas que pasan más tiempo formándose presentan un riesgo reducido de desarrollar demencia. El aprendizaje a lo largo de toda la vida puede contribuir a fomentar los mismos beneficios protectores para la salud. Nuestro cerebro prospera ante los desafíos y la novedad, ya que esto fortalece las áreas cerebrales más vulnerables al envejecimiento. Se ha demostrado que al mantener activo nuestro cerebro, se ralentiza el deterioro cognitivo. Una razón fundamental de este fenómeno es que el aprendizaje genera nuevas neuronas y al mismo tiempo fortalece las existentes, lo cual puede actuar como un mecanismo de protección frente al envejecimiento y la muerte celular. Esto constituye la neuroplasticidad en acción, la capacidad del cerebro para adaptarse y transformarse a lo largo de nuestra vida. Es precisamente esta plasticidad y esa capacidad de generar nuevas células, nerviosas y sinapsis, lo que confiere a las personas resiliencia frente al Alzheimer, afirma Chan. Todos podemos aumentar nuestra reserva cognitiva a medida que envejecemos. En un estudio longitudinal que siguió a los participantes desde la infancia hasta finales de sus años 60, Almeida Mesa y sus colegas descubrieron que la reserva cognitiva aumentaba mediante actividades enriquecedoras, tales como la educación y las actividades de ocio. Aquellos que la desarrollaron mostraron un menor deterioro de la memoria, incluso aquellos que obtuvieron puntuaciones bajas en las pruebas cognitivas durante su infancia. Si bien podemos beneficiarnos a cualquier edad, esto resulta particularmente importante en las etapas más avanzadas de la vida, apunta Almeida Mesa. Esto se debe a que, a medida que envejecemos, nuestra vida cotidiana se vuelve más rutinaria y disponemos de menos oportunidades para aprender. Existen diversas formas de lograrlo. Se puede probar con la jardinería, que se ha demostrado ayuda a preservar la función cognitiva, unirse a un club de lectura o simplemente comentar lo que se está leyendo con un amigo. En definitiva, lo que queda claro es que cualquier actividad que estimule el cerebro resulta beneficiosa para la salud integral, ya sea elegir una ruta nueva para caminar, leer a Proust o priorizar las relaciones sociales. Todo ello contribuye a forjar un cerebro resiliente y ralentizar el deterioro asociado al envejecimiento, haciendo, además, que la vida resulte más gratificante en el proceso.

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1: Buenos días. Bienvenidos a Sun Sounds de Arizona. Me llamo Laura Rochowski y estoy aquí para presentarles noticias de Arizona. Voy a leer de la revista Prensa Arizona, de la edición del jueves 14 de mayo de 2026. Algunos de los artículos que voy a leer se titulan «Están soñadores bajo ataque», «Denuncian encubrimiento a policía», «Tensión diplomática», «Ordenan revisión de consulados». Comienzo con el artículo que se titula «Denuncian encubrimiento a policía». Abogado de la familia de Cristian Díaz pide a fiscal de Arizona tomar el caso. Escrito por Oscar Ramos. El abogado David Chami, representante legal de la familia Cristian Díaz Rendón, denunció que la fiscal del condado de Maricopa, Rachel Mitchell, está protegiendo al oficial Jason Valenzuela en lugar de buscar justicia, al tiempo que solicitó formalmente a la fiscal general Chris Mays intervenir en el caso y presentar cargos penales contra el agente. Las declaraciones se produjeron durante una multitudinaria rueda de prensa celebrada frente al Ayuntamiento de Phoenix, donde decenas de personas se congregaron con pancartas y consignas para exigir que el agente que disparó y mató por error al padre de la familia hispano, rinda cuentas ante la justicia. Chami argumentó que existe un claro conflicto de intereses entre la oficina de la fiscal del condado y el departamento de policía de Phoenix, lo que a su juicio vicia de raíz cualquier decisión que Mitchell pueda adoptar. Lo que creemos es que hay un claro conflicto de intereses entre la oficina de la fiscal del condado y el departamento de policía de Phoenix, sentenció el letrado. La petición de intervención de la fiscal general Mays se fundamenta en la premisa de que Mitchell trabaja de manera estrecha y cotidiana con la misma corporación policial cuyos agentes se encarga de investigar. Mariana González, viuda de Díaz Rendón, rompió el silencio con un testimonio desgarrador en el que acusó directamente al agente Valenzuela de haber asesinado a su pareja mientras ésta defendía a su familia de un intruso armado. El oficial Jason Valenzuela disparó su arma desde el medio de la calle hacia nuestra casa con la intención de matar a Christian sin siquiera saber quién era esa persona. Era mi mejor amigo, mi compañero. Me lo mató instantáneamente delante de su familia, declaró. González también pidió a Mitchell que considere su decisión y no impute al intruso Edgar García por la muerte de su esposo. No agraven esta injusticia con otra injusticia, imploró. La indignación de la familia se enmarca en un patrón mucho más amplio de violencia policial que la organización comunitaria Poder en Acción lleva años documentando. Entre 2013 y 2026, la policía de Phoenix ha matado aproximadamente 190 personas, una cifra que sitúa a la corporación como una de las más letales del país. La policía de Phoenix ha sido durante mucho tiempo tristemente célebre por ser la fuerza policial más mortífera del país, declaró Ben Laughlin, codirector de Poder en Acción, quien recordó que el Departamento de Justicia llegó a investigar al cuerpo por racismo, acoso a personas sin hogar y uso excesivo de la fuerza. El pasado 30 de abril, la fiscal Mitchell anunció que no presentaría cargos contra el agente Jason Valenzuela al considerar que la gente creía razonablemente que existía un peligro inminente para otros y que con base en la jurisprudencia del Tribunal Supremo, su actuación estaba amparada por la doctrina de la inmunidad cualificada. El siguiente artículo se titula «Tensión diplomática. Ordenan revisión de consulados». cónsul general de México en Phoenix, señala que de momento no hay nada oficial. Escrito por Oscar Ramos. El gobierno de Estados Unidos, bajo la administración de Donald Trump, inició una revisión formal de los 53 consulados mexicanos en su territorio, una medida que podría desembocar en el cierre de varias sedes diplomáticas, según confirmó un funcionario del Departamento de Estado. La investigación, que busca alinear la red consular con la política Estados Unidos primero, sume en la incertidumbre a millones de mexicanos que dependen de estas oficinas para trámites esenciales. Dylan Johnson, subsecretario de Estado para Asuntos Públicos, afirmó que el Departamento de Estado revisa constantemente todos los aspectos de las relaciones exteriores estadounidenses para garantizar que estén alineados con la agenda de política exterior de Estados Unidos primero. La declaración no precisó calendario ni criterios de la revisión, lo que acrecentó la inquietud entre las comunidades migrantes de todo el país. En medio de este clima de preocupación, el cónsul general de México en Phoenix, Jorge Mendoza Yescas, declaró que hasta el momento no se ha recibido notificación oficial alguna sobre la supuesta investigación ni sobre posibles cierres de oficinas consulares. No tenemos información oficial al respecto, señaló el diplomático, subrayando que la sede de Arizona continúa operando con total normalidad. La red de representaciones mexicanas es la más grande de cualquier país en Estados Unidos. Sus oficinas expiden pasaportes, matrículas consulares y brindan asistencia legal a una comunidad de más de 11 millones de personas. Solo en Arizona, casi 2 millones de residentes de origen mexicano dependen del consulado de Phoenix o Tucson para mantener sus vínculos legales y administrativos con México. La situación se produce en un momento de máxima tensión entre ambos países, luego que dos agentes de la CIA murieran durante una operación antidrogas en Chihuahua. Estados Unidos acusó formalmente por narcotráfico a varios funcionarios del partido de la presidenta Claudia Sheinbaum, aunque la mandataria mexicana ha negado que los consulados realicen actividad política. Pero Trump reiteró su amenaza: si México no actúa, nosotros lo haremos. La revisión de la red consular mexicana sigue las tácticas ya empleadas por Trump con otros países. Anteriormente, su administración ordenó el cierre del consulado chino en Houston y de tres instalaciones rusas, incluido un consulado en San Francisco. Sin embargo, la escala de esta operación, que abarca 53 sedes repartidas por todo el país, no tiene precedentes, lo que multiplica la incertidumbre entre los connacionales. De concretarse el cierre de algunas oficinas, los consulados ubicados en ciudades fronterizas como Phoenix, Nogales o Tucson serían los más expuestos, ya que la concentración de población mexicana en el suroeste convierte a estas sedes en centros neurálgicos para tramitación de documentos y la asistencia legal. Mientras la investigación sigue su curso, los consulados continúan abiertos y el gobierno mexicano insiste en que su labor se limita a proteger ciudadanos. Continúo con el artículo que se titula «Paz a concilio, polémica ordenanza». Limitan tratamiento médico y distribución de alimentos en parques. Escrito por Oscar Ramos. El Consejo Municipal de Phoenix aprobó con una votación de 6-3 la ordenanza de tratamiento médico y distribución de alimentos en parques, entre paréntesis G7514, que establece un marco de permisos para la atención médica y la entrega de alimentos en los espacios públicos de la ciudad. La normativa, que entrará en vigor el 5 de junio, fue defendida por sus promotores como una herramienta para garantizar la seguridad y el orden en los parques, mientras que los detractores la calificaron de punitiva y advirtieron que criminaliza la solidaridad con las personas sin hogar. La ordenanza prohíbe la distribución de agujas y jeringuillas, los programas de intercambio de estos materiales y la administración de naxolona intramuscular en los parques. Exige, además, que cualquier persona u organización obtenga un permiso del Departamento de Parques para realizar actividades de tratamiento médico o distribución de alimentos. Limita esos permisos a un máximo de 2 por parque y mes y obliga a que la atención médica se preste en tiendas cerradas o vehículos sanitarios ubicados en estacionamientos o zonas pavimentadas, nunca en áreas de juego o canchas deportivas. El incumplimiento se castiga como delito menor de clase 1, con multas de hasta $2,000 y un máximo de 6 meses de cárcel. Quedan exentos los servicios de emergencia, la ayuda entre familiares y la distribución de agua o bebidas electrolíticas. La votación, que se prolongó durante 7 horas de debate y comentarios públicos, reflejó la profunda división que suscita la medida. Ana Hernández fue la voz más crítica al acusar al Consejo de haber roto la confianza de la comunidad tras los compromisos adquiridos en diciembre. La concejal Beri Guardado, quien respaldó la medida, intentó situar el debate lejos de la confrontación partidista. Este no es un tema fácil. Se encuentra en la intersección de la salud pública, la seguridad y las experiencias vividas de nuestras comunidades. He escuchado claramente a los residentes, especialmente a las familias, sobre sus preocupaciones respecto a las actividades que tienen lugar en nuestros parques, afirmó. Guardado subrayó que la ordenanza no persigue criminalizar la ayuda, sino dotarla de un marco regulatorio. La pregunta no es si estas actividades existen, sino si permitimos que ocurran sin supervisión o si ponemos una estructura para proteger nuestros vecindarios, agregó. La concejal añadió que los parques son para las familias, para los niños y para que nuestra comunidad se reúna de manera segura, y advirtió de que no hacer nada no es una opción. En el lado opuesto, Valle del Sol, uno de los principales proveedores de servicios de salud para personas sin hogar en el estado, condenó la aprobación con insuscitada dureza. «Estoy profundamente decepcionado por la votación», declaró Mike Renaud, director ejecutivo de la organización. «Los datos muestran claramente que cuando atendemos a las personas donde están, especialmente a los residentes más vulnerables de Phoenix, que experimentan la falta de vivienda, salvamos vidas. Esta ordenanza no resolverá la falta de vivienda ni trasladará a más personas a una vivienda. En cambio, crea barreras para los trabajadores de la salud, los proveedores de servicios humanos y los buenos samaritanos que intentan brindar atención compasiva y vital. La organización anunció que está explorando todas las opciones disponibles para garantizar que sus servicios continúen sin interrupciones a pesar de la entrada en vigor de la ordenanza. La advertencia no es retórica. El Centro Nacional de Leyes sobre Personas sin Hogar ya ha insinuado la posibilidad de emprender acciones legales contra la ciudad, argumentando que la restricción de la ayuda humanitaria en espacios públicos podría violar derechos constitucionales. La ordenanza entrará en vigor el 5 de junio, justo cuando los termómetros del Valle del Sol empiezan a rozar los 38 grados centígrados y las organizaciones humanitarias se preparan para la temporada de calor extremo. Para entonces, los colectivos que durante años han repartido comida y han curado heridas en los parques de Phoenix deberán haber solicitado sus permisos. El primer plazo se abrió el 7 de mayo y se cierra el día 22, o enfrentarse a un horizonte de multas, procesos penales y una creciente presión legal. Continúo con el artículo que se titula «Están soñadores bajo ataque. Aumenta espera para renovaciones y también el riesgo de deportaciones», denuncian. Escrito por Oscar Ramos. El congresista federal por Arizona, Greg Stanton, denunció que los retrasos en la renovación de los permisos del programa de acción diferida para los llegados en la infancia, entre paréntesis DACA por sus siglas en inglés, están dejando en un limbo administrativo a miles de Dreamers del estado, quienes corren el riesgo de perder sus empleos y quedar expuestos a una eventual deportación mientras sus solicitudes guardan meses sin respuesta. Stanton formuló las declaraciones tras una reunión privada con beneficiarios, abogados y representantes de la organización Aliento. El legislador demócrata advirtió que los tiempos de tramitación, que antes se resolvían en un par de semanas, se han disparado hasta 6 meses o más. Esto no es un inconveniente burocrático. Significa que alguien puede perder su autorización de trabajo sin que sea culpa suya, que los empleadores perderán trabajadores de confianza y que estudiantes y jóvenes profesionales de pronto no saben si podrán seguir construyendo su futuro, afirmó Stanton. Según datos del Servicio de Ciudadanía e Inmigración, entre paréntesis USCIS, el tiempo de espera entre octubre de 2025 y febrero de 2026 fue de aproximadamente 70 días, frente a los 15 días del año fiscal anterior. Las demoras llevaron a los abogados a recomendar que los Dreamers presenten su documentación con 7 o 9 meses de antelación, en lugar del plazo oficial de 120 a 150 días que sigue figurando en las guías de la agencia. Si eres beneficiario de DACA, es esencial que presentes tu solicitud de renovación temprano. No esperes, instó Stanton, quien junto a otros 80 colegas de la Cámara envió el mes pasado una carta a los titulares del Departamento de Seguridad Nacional y del propio USCIS sin haber recibido aún respuesta oficial. El portavoz del USCIS, Zach Coller, defendió la actuación de la agencia al declarar que los extranjeros ilegales que afirman ser beneficiarios de DACA no están automáticamente protegidos contra la deportación. Cualquier extranjero ilegal que sea beneficiario de DACA puede ser arrestado y deportado por diversas razones, entre ellas haber cometido un delito. Stanton rechazó ese argumento al recordar que los Dreamers ya se someten a verificaciones de antecedentes y exámenes biométricos cada 2 años y calificó el programa de probado y eficaz. Reina Montoya, fundadora de Aliento y también beneficiaria de DACA, vinculó los retrasos con el daño económico que ya se está produciendo en Arizona, donde unos 20.000 Dreamers aportaron el año pasado casi 2.000 millones de dólares en impuestos estatales y locales, según cifras facilitadas por la oficina del congresista. No importa si hiciste todo bien, si presentaste tu solicitud, hay personas que han perdido su permiso de trabajo y ahora también están en riesgo de deportación, señaló Montoya. En el mismo sentido se pronunció Salvador Macías, abogado de inmigración y también soñador, quien subrayó: DACA es una curita para una herida que necesita puntos, y que, una vez que la protección caduca, los beneficiarios quedan sujetos a las mismas consecuencias que cualquier otro inmigrante indocumentado. Las advertencias se producen apenas una semana después de que la Junta de Apelaciones de Inmigración dictaminara que el estatus de DACA no basta por sí solo para detener un proceso de deportación, y en medio de versiones contradictorias de las autoridades sobre el número real de detenciones. La entonces secretaria del Departamento de Seguridad Nacional, Kristi Noem, afirmó que más de 250 beneficiarios de DACA fueron arrestados y 86 deportados en los primeros 11 meses de 2025, mientras que otras cifras divulgadas por la agencia a los legisladores oscilan entre 174 y 270 detenciones, sin que se haya aclarado la discrepancia. Stanton es uno de los patrocinadores de la Ley del Sueño y la Promesa estadounidense, que crearía una vía hacia la ciudadanía para los Dreamers, pero que lleva años encañada en el Congreso. José Patiño, vicepresidente de Educación y Asuntos Externos de Aliento, comenzó a luchar por esta causa a los 17 años, y esta mañana, a los 37, renovó la petición de que los beneficiarios de DACA, como yo, podamos tener algo de paz en este país que llamamos hogar. La reunión sirvió para poner rostro a una estadística que en Arizona se traduce en miles de familias que dependen de una renovación administrativa para seguir trabajando, estudiando y cotizando, atrapadas entre las promesas incumplidas de una reforma migratoria integral y unas demoras administrativas que, a juicio del congresista Stanton, resultan ya intolerables. El siguiente artículo se titula «Maestros alzan la voz. Denuncian ataque contra los sindicatos y la educación pública en el Estado». Escrito por Oscar Ramos. Docenas de maestros de escuelas públicas se manifestaron en el centro de Phoenix para denunciar una iniciativa legislativa republicana que, según los sindicatos, busca castigar la capacidad de negociación colectiva y diezmar a la mayor organización magisterial del Estado. La protesta, convocada por la Asociación de Educación de Arizona, respondió a una propuesta de remisión electoral que, de aprobarse, prohibiría a los distritos negociar contratos con los sindicatos, penalizaría a los maestros que participen en paros y les impediría usar recursos escolares para actividades gremiales. El avance del plan en la legislatura, controlada por el Partido Republicano, se produjo apenas 2 semanas después de que el sindicato anunciara una iniciativa de reforma profunda al programa estatal de vales escolares, considerado el eje de la agenda educativa conservadora. La coincidencia fue interpretada por los manifestantes como una represalia directa. La única manera de tener voz en mi profesión era ser parte del sindicato. La única forma de influir en lo mejor para mis alumnos era a través del sindicato, afirmó Linda Somo, docente jubilada tras más de 30 años de servicio. La remisión electoral, que al ser aprobada por el legislativo, eludiría el veto de la gobernadora demócrata Katie Hobbs, incluye una enmienda del senador Jake Hoffman, que prohíbe negociar condiciones laborales y castiga con la pérdida de beneficios a los trabajadores que secunden una huelga, incluso si solo 2 empleados coordinan sus acciones. Jesse McKinley, profesor de ingeniería informática en el Distrito Escolar Madison, acudió a la marcha porque consideró que el proyecto desmantela la capacidad de acción colectiva. Nos reunimos todos con las mismas preocupaciones y trabajamos juntos, en lugar de hacerlo solos, explicó. El representante republicano Justin Olson defendió la medida argumentando que simplemente impide usar fondos públicos para actividades sindicales. Sin embargo, la portavoz de la Asociación de Educación de Arizona, Geneva Fuentes, advirtió que la ley pondría en peligro convenios que han permitido, por ejemplo, construir un patio accesible para estudiantes con necesidades especiales en un distrito del área metropolitana. Fuentes también recordó que los sindicatos han logrado bonos de retención y periodos de planeación que ayudan a mitigar la escasez de maestros, un problema que dejó más de 4.000 plazas vacantes en el ciclo escolar anterior. La tensión sindical se produce en un momento de extrema fragilidad financiera para la educación pública del Estado. Según el análisis más reciente de la Asociación Nacional de Educación, Arizona ocupa el penúltimo lugar nacional en gasto por alumno, y el mismo informe señaló que los docentes que trabajan en estados con sindicatos activos alcanzan un salario máximo superior en más de $15,000 anuales respecto a quienes carecen de representación colectiva. La combinación de estos datos con la ofensiva legislativa ha llevado al sindicato a considerar que la iniciativa no busca eficiencia fiscal, sino silenciar la voz de los trabajadores. En paralelo, otros frentes legislativos acentúan el clima de confrontación. Durante la misma semana, la mayoría republicana incluyó una cláusula en el fallido paquete presupuestario, posteriormente vetado por la gobernadora Hobbs, que habría inscrito a Arizona en un nuevo programa federal de vales educativos impulsado por la administración Trump, a pesar de que el gobierno federal ni siquiera ha publicado las reglas que regirían dicho esquema. La maniobra fue interpretada por la oposición como un intento de ampliar el sistema de subsidios a escuelas privadas sin los controles de transparencia que, según sus críticos, ya faltan en el programa estatal de cuentas de becas de empoderamiento, cuyo costo anual supera los 2,000 millones de dólares. La gobernadora Hobbs justificó su veto argumentando que Arizona ya ha visto lo que sucede cuando estos programas carecen de rendición de cuentas, supervisión y transparencia, y expresó su esperanza de que el gobierno federal establezca las salvaguardas que el plan estatal no tiene. El senador federal por Arizona, Mark Kelly, presentó a su vez un proyecto para derogar el Programa Nacional de Vales, al que calificó como un riesgo de explosión del déficit. Mientras los legisladores republicanos entran en receso hasta junio, y la negociación presupuestaria sigue empantanada, el referéndum sindical se perfila como uno de los debates más ásperos de la recta final del año, con consecuencias que podrían extenderse desde la contratación de maestros hasta las últimas condiciones estructurales de la educación pública en el estado. Bueno, eso es todo por hoy. Espero que hayan disfrutado de esta edición de Noticias de Arizona. Me llamo Laura Rochowski y soy una voluntaria para Sun Sounds de Arizona. Hasta pronto.